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1: En el matrimonio, el amor experimenta amenazas que pueden llegar a enfriarlo, por lo que debemos estar atentos a hablar, buscar ayuda y estar dispuestos a cambiar. No todas las amenazas son iguales para todos los matrimonios. Para enfrentar las amenazas, debemos recordar que el fundamento del amor lo establecen el respeto, la fidelidad, la admiración mutua y la buena comunicación. Como matrimonio debemos aceptar las diferencias, pedir perdón cuando nos equivocamos y otorgar perdón cuando nos lo piden. Nuestra misión en la aventura del matrimonio es aportar lo mejor que cada uno tiene en beneficio de la relación. En el matrimonio se lucha por mantener viva la ilusión de terminar juntos y disfrutar el recorrido. Le habla Sixto Porras de Enfoque a la Familia.
2: Visite enfoquealafamilia.com.
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0: Farro con el Díaz. 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Amén.
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2: Juan 6:27. No se preocupen tanto por las cosas que se echan a perder, tal como la comida. Pongan su energía en buscar la vida eterna que puede darles el Hijo del Hombre. Pues Dios Padre me ha dado su sello de aprobación.
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1: Hola, soy Johnny Erickson Tada. Era un día caluroso y pesado en el retiro familiar, así que busqué sombra bajo el techo de un pabellón abierto. Poco después, Andrew y Karen llegaron con sus dos hijos y se sentaron en un banco de picnic cerca de mí a charlar. Cuando supe que Andrew era el líder de adoración, no pude evitar empezar a cantar un himno. Y él enseguida se unió con armonía. Bajo ese gran pabellón, nuestra alabanza sonaba hermosa y fuerte. En pocos minutos, otras familias empezaron a acercarse desde el lago. Cuanto más cantábamos, más felices nos sentíamos y más se honraba a Jesús. La Biblia dice, canten y toquen en su corazón al Señor, dando siempre gracias a Dios el Padre por todo. Eso es justo lo que hacemos en los retiros familiares. Damos gracias por todo, incluso por nuestras invitaciones, porque la gracia de Dios es así de buena. Puedes conocer más sobre los retiros familiares en johnnyradio.org, pleca español.
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1: En la Biblia vemos a Dios como a un padre. Qué maravilloso es poder experimentar una sombra de las cualidades de Dios a través de nuestros propios padres. Aunque tu papá no es perfecto, él fue creado a la imagen de Dios y posee sus cualidades paternales. Eso significa que como papá, tú puedes crecer en la fe e imitar la santidad y el cuidado de Dios como ejemplo a tu familia. En este Día del Padre, piensa en cómo puedes ser o cómo puedes animar a tu papá a ser más como Cristo. El mundo hoy día exige mucho de los papás y los compara con otros en sus carreras y logros, pero su identidad en Cristo es lo más importante. El mejor regalo que puedes darle a tu papá es honrar su fe. Reconócelo, reafirma su arduo trabajo y sus pasos de fe y liderazgo en tu familia. Ámalo, perdónalo, respétalo y anímalo. Soy Eunice de la Z 102.5. Recuerda el primer mandamiento con promesa, Éxodo 6:2. Si honras a tu padre y a tu madre, te irá bien y tendrás una larga vida en la tierra.
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1: Nuestros jóvenes no son el futuro de la sociedad, son el presente. Lo natural es que les enseñemos y orientemos durante esta etapa, pero no solamente son vasijas que llenamos con información. La juventud posee suficiente energía, creatividad e innovación para tener un papel protagónico en la construcción de su hoy y de su mañana. Debemos permitirles dar su opinión, identificarnos con sus sentimientos y escuchar con atención sus inquietudes. Cuando nuestros hijos adolescentes se sienten importantes y los tomamos en cuenta, se integran fácilmente a la dinámica familiar y experimentan una gran cercanía con nosotros. Nuestra meta principal es mantener intacta su alegría por la vida y su capacidad de soñar con un mejor mañana. Le habla Sixto Porras de Enfoque a la Familia.
2: Visite enfoquealafamilia.com.
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2: Gálatas 6, 4 y 5 nos dice: cada cual examine su propia conducta, y si tiene algo de qué presumir, que no se compare con nadie, que cada uno cargue con su propia responsabilidad.
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1: Hola, soy Johnny Erickson Tada. Seguro quieres que tu testimonio en Cristo influya en otros, ¿verdad? Yo sí lo quiero. Cuando paso el tiempo con las personas, deseo que Dios use mi vida, mis palabras y mis acciones para ayudarlas, consolarlas y confrontarlas, corregirlas y animarlas, y mucho más. Sigo el ejemplo de Jim Elliot, el misionero que dio su vida en el campo misionero. Él decía, Padre, haz de mí un hombre que provoque decisiones, que aquellos con quienes tenga contacto se vean obligados a decidir. No quiero ser solo un punto de referencia en el camino. Hazme una encrucijada de manera que la gente deba elegir un rumbo u otro al encontrarse con Cristo a través de mí. Esas palabras se reflejan también en Josué 24, donde Dios dice, Escoge hoy a quién servirás. Piénsalo bien. Hoy que tu vida sea una encrucijada para quienes encuentres y que ellos vuelvan hacia Jesucristo porque pasaron tiempo contigo.
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1: Hola, soy Eunice. Hace poco participamos con la Z en una feria de salud de la Iglesia Unida a Cristo. Me llamó la atención ver una camiseta roja en uno de los stands que decía: deja que Dios construya tu vida. Así fue como conocí a Marlise, quien me compartió cómo un día su hijo, que adora las historias bíblicas, le preguntó: mamá, ¿por qué no hay camisetas con personajes de la Biblia, así como los que vemos en otras películas? Y eso fue lo que inspiró a esta madre y maestra de niños de su iglesia a diseñar estas camisetas y empezar su negocio, Day Bright. Camisetas para niños que reflejan alegría, compartiendo un mensaje de fe y esperanza. Otra camiseta decía: soy creada por Dios. Otras tenían el arca de Noé. Marlisa me inspira. Ella comprende lo importante que es que los chicos no solo conozcan del Evangelio, sino también que lo vivan y lo compartan. Y sabes, tú y yo podemos hacer lo mismo.
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1: Nuestros jóvenes no son el futuro de la sociedad, son el presente. 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Cuando nuestros hijos adolescentes se sienten importantes y los tomamos en cuenta, se integran fácilmente a la dinámica familiar y experimentan una gran cercanía con nosotros. Nuestra meta principal es mantener intacta su alegría por la vida y su capacidad de soñar con un mejor mañana. Le habla Sixto Porras de Enfoque a la Familia.
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clamor es oído en los cielos, el clamor de los redimidos, la manifestación gloriosa de los hijos de Dios.

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0: Háblanos, Jesús. Háblanos, Jesús. Apláudale fuerte a Él en esta noche.
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3: Gálatas 6, 4 y 5 nos dice: cada cual examine su propia conducta, y si tiene algo de qué presumir, que no se compare con nadie, que cada uno cargue con su propia responsabilidad.
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Y disfrutando las bendiciones de esta semanita y cómo hemos visto el Señor moverse en nuestras vidas. Por eso le damos gracias al Señor y sus promesas. Y disfrutamos hoy viernes aquí en la Estación La Z con música que llena tu vida.

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1: Apláudale fuerte a Jesús, vamos. Vamos a adorarlo con todo nuestro.

0: Amén, el Señor es fiel y verdadero. Muy buenos días, feliz viernes. Llegamos a 4 de septiembre aquí en tu estación La Z, 104.7 Kissimmee, 102.5 en Orlando. Mi nombre es Daniela y bueno, quería compartir contigo el pensamiento positivo del día de hoy. Sé que va a ser de bendición para tu vida y nos va a ayudar a mantenernos con esos ánimos intactos. Seguimos al Señor y sus promesas, ya que leemos el libro de Gálatas, capítulo 6, el versículo 4 y el 5. Dice, cada cual examine su propia conducta, y si tiene algo de qué presumir, que no se compare con nadie, que cada uno cargue con su propia responsabilidad. Qué lindo ver que el Señor nos ayuda a autoexaminarnos, ver si tenemos algo que no le agrada, y si es así, que la podamos resolver, que la podamos ajustar y simplemente mirarnos tal y como Él nos mira.
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0: Yo sí lo quiero. Cuando paso el tiempo con las personas, deseo que Dios use mi vida, mis palabras y mis acciones para ayudarlas, consolarlas y confrontarlas, corregirlas y animarlas, y mucho más. Sigo el ejemplo de Jim Elliot, el misionero que dio su vida en el campo misionero. Él decía: Padre, haz de mí un hombre que provoque decisiones, que aquellos con quienes tenga contacto se vean obligados a decidir. No quiero ser solo un punto de referencia en el camino. Hazme una encrucijada de manera que la gente deba elegir un rumbo u otro al encontrarse con Cristo a través de mí. Esas palabras se reflejan también en Josué 24, donde Dios dice: Escoge hoy a quién servirás. Piénsalo bien. Hoy que tu vida sea una encrucijada para quienes encuentres y que ellos vuelvan hacia Jesucristo porque pasaron tiempo contigo.
1: Bueno, y ustedes saben el pronóstico del tiempo aquí en el centro de la Florida para hoy viernes, otro día lluvioso. Todavía no ha cambiado la temporada, pero nosotros seguimos monitoreando todas estas lluvias y tormentas en nuestra área, ya que para el día de hoy tenemos un 70% de que veamos lluvias y tormentas básicamente durante todo el día. Temperaturas máximas pueden que suban cerca de los 90 grados.

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Bueno, los ánimos están altos, estamos contentísimos. Llegamos a viernes y este fin de semana, un fin de semana feriado, así que uno largo para disfrutar.

Y sabemos que el fin de semana está por comenzar y un fin de semana diferente, un fin de semana largo, donde el lunes es feriado. Así que muchos tienen un día extra para disfrutar.

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Mirando el reloj aquí, los estudios de la Zeta son pasadas las 7 de la mañana, hoy viernes, rumbo hacia el fin de semana para disfrutar de las bendiciones aquí en la Zeta.

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0: Lily Goodman, hoy viernes aquí en la Z 104.7 Kissimmee, 102.5 en Orlando. Feliz mañana, mi nombre es Daniel y bueno, si estás listo para orar conmigo en esta hermosa mañanita, oramos juntos aquí en la Z. Padre, gracias te damos por este hermoso día. Llegamos a viernes, Señor, con tantas expectativas, Señor. Primeramente, damos de gracias por toda esta semana, por todos los altos y bajos que tuvimos, por todos esos momentos difíciles, esos momentos de victoria, esos momentos de los cuales nos sentíamos solos, pero supimos que tú estabas allí, que no nos dejaste y no nos olvidaste. Padre, en el día de hoy, Señor, queremos agradarte, Señor, con todo lo que vayamos a hacer. Padre, queremos que tú te glorifiques a través de nosotros, con todas nuestras acciones, que podamos terminar esta semana laboral para muchos con mucho éxito, terminando de hacer nuestros quehaceres, Señor, y haciéndolos bien, Señor, terminándolo, completándolo, Señor, y dejando todo listo para disfrutar un fin de semana largo. Padre, queremos que tú te glorifiques en nuestras vidas, que tú cuides a nuestras familiares, a nuestros hijos, nos llenes de salud, de fuerza, de ánimo. Cuide nuestras finanzas, Señor, y nos ayude, Señor, a continuar llevando tu palabra a todo aquel que necesita escuchar de ti. Que con nuestras acciones, Señor, vean quién tú eres. Que con nuestra forma de ser puedan ver, Señor, que aún en la adversidad, tú sigues siendo Dios, tú sigues siendo nuestro Padre Celestial, tú sigues teniendo en control de todo. Padre, queremos exaltarte, queremos honrarte y queremos, Señor, terminar esta semana laboral con buenos éxitos, con buenas actitudes, Señor, y sobre todo, trayéndote a ti toda gloria y honra. Bendícenos y guárdanos en el nombre de Jesús. Amén.
1: 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Me llamó la atención ver una camiseta roja en uno de los stands que decía, "Deja que Dios construya tu vida". 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Camisetas para niños que reflejan alegría, compartiendo un mensaje de fe y esperanza. Otra camiseta decía, "Soy creada por Dios". Otras tenían el arca de Noé. Marlisa me inspira. Ella comprende lo importante que es que los chicos no solo conozcan del Evangelio, sino también que lo vivan y lo compartan. Y sabes, tú y yo podemos hacer lo mismo.
0: Bueno, y el reporte del tiempo lo escuchas aquí en la Z para el centro de la Florida. Nos toca un día lluvioso con un 70% de que veamos las lluvias y tormentas en nuestra área. Temperaturas máximas pueden subir a los 91 grados.

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Bueno, ya hemos llegado a la hora de celebrar a los cumpleañeros de hoy viernes 4 de septiembre aquí junto a su familia de la Zeta. Contentísimos de felicitar a Lía. Muchísimas bendiciones. Hoy celebrando sus 9 añitos, ya toda una nena grande. Si vas de camino a la escuela, bueno, que disfrutes hoy tu día al máximo. Y recuerda que el fin de semana lo puedes celebrar en grande. Así que happy birthday y muchas bendiciones de parte de tu familia de la Zeta. Hunter, felicidades, oficialmente un teenager en el día de hoy, celebrando sus 13 añitos. Olga cumple hoy 14, muchísimas bendiciones. Cristina celebrando 46 y David hoy cumple sus 64 añitos. Así que felicitamos a todos los cumpleañeros y los que están celebrando sus aniversarios en el día de hoy, 4 de septiembre, de parte de su familia de la Zeta. Tengan un día hermoso y lleno de bendiciones. Gracias por dejarnos celebrar contigo tu día especial.

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0: Muy buenos días, llegamos a viernes 4 de septiembre aquí en la Z, 104.7 Kissimmee, 102.5 en Orlando. 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
1: Nuestros jóvenes no son el futuro de la sociedad, son el presente. 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Cuando nuestros hijos adolescentes se sienten importantes y los tomamos en cuenta, se integran fácilmente a la dinámica familiar y experimentan una gran cercanía con nosotros. Nuestra meta principal es mantener intacta su alegría por la vida y su capacidad de soñar con un mejor mañana. Le habla Sixto Porras de Enfoque a la Familia.
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0: Bueno, aquí te dejo con el reporte del tiempo para hoy viernes, rumbo hacia el fin de semana. Bueno, lamentablemente comenzamos este fin de semana feriado con lluvias y tormentas. Tenemos un 70% de que estas lluvias y tormentas estén con nosotros hasta por la tarde. Bueno, por la noche. Tarde en la noche. Las temperaturas máximas pueden que suban cerca de los 92 grados. Temperaturas mínimas para esta noche pueden bajar a los 76 grados y para mañana sábado, fin de semana, un día igual.

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Bueno, qué bendición el poder compartir la palabra del Señor y poder llegar a tantas personas de aquí de los Estados Unidos. 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La Z los bendice.

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Bueno, y nosotros estamos más que agradecidos por ti, porque has tenido la Zeta en oración antes de comenzar nuestro Radio Maratón, que oficialmente comienza el lunes 14 de septiembre. Gracias por tus oraciones. Hey, hey.

por si se te había pasado, este fin de semana es un fin de semana feriado, lo que quiere decir un fin de semana largo. Así que si no tienes planes, ¿qué tal? Que hacer algo diferente con la familia. Estos 3 días, si tienes el lunes libre.

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Bueno, en nuestro Radio Maratón está por comenzar oficialmente el lunes 14 de septiembre. Y bueno, queremos escuchar de ti cómo la cera ha sido de bendición para tu vida. Muy buenos días, feliz viernes. Mi nombre es Daniel y bueno, mientras nosotros nos preparamos aquí en la cera para comenzar nuestro Radio Maratón, por si no lo sabías, tenemos un Radio Maratón.

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2: Gálatas 6, 4 y 5 nos dice: cada cual examine su propia conducta, y si tiene algo de qué presumir, que no se compare con nadie, que cada uno cargue con su propia responsabilidad.
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0: Bueno, aquí te comparto el reporte del tiempo, lo escuchas en tu estación La Z para el centro de la Florida. Hoy viernes, rumbo hacia el fin de semana, lamentablemente comenzamos este fin de semana largo con lluvias y tormentas. Sí, tenemos un 70% hoy y mañana, incluso hasta el domingo, donde podamos ver lluvias y tormentas en nuestra área. Temperaturas máximas pueden subir cerca de los 92 grados para esta tarde.
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Bueno, ya que estábamos por terminar otra semanita más, y bueno, ya tan solo de 4 días de haber comenzado el mes de septiembre, qué lindo poder aferrarnos a las promesas del Señor que Él tiene en cada temporada de nuestras vidas. Ya por lo general estaremos diciendo adiós al verano oficialmente este lunes, y bueno, dándole una nueva bienvenida a la temporada de otoño, aquí junto a tu familia de la Z.

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Algo que leí que me impactó muchísimo, lo quiero compartir contigo este viernes, rumbo hacia el fin de semana, es lo siguiente. Si nosotros buscamos a Jesús con la misma intensidad con la que perseguimos las cosas que nosotros queremos, sé que terminaremos con más de lo que jamás necesitaste. Vamos a buscar a Cristo hoy más que nunca, aquí en La Zeta.

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Y felicitamos a Yele, que sigue rompiendo con todo y sigue buscando formas de adorar al Señor para que esta nueva generación lo conozca y lo siga. Aquí te dejo con tu amor en la seda.

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1: Hola, soy Johnny Erickson Tada. Seguro quieres que tu testimonio en Cristo influya en otros, ¿verdad? Yo sí lo quiero. Cuando paso el tiempo con las personas, deseo que Dios use mi vida, mis palabras y mis acciones para ayudarlas, consolarlas y confrontarlas, corregirlas y animarlas, y mucho más. Sigo el ejemplo de Jim Elliot, el misionero que dio su vida en el campo misionero. Él decía, Padre, haz de mí un hombre que provoque decisiones, que aquellos con quienes tenga contacto se vean obligados a decidir. No quiero ser solo un punto de referencia en el camino. Hazme una encrucijada de manera que la gente deba elegir un rumbo u otro al encontrarse con Cristo a través de mí. Esas palabras se reflejan también en Josué 24, donde Dios dice, Escoge hoy a quién servirás. Piénsalo bien. Hoy que tu vida sea una encrucijada para quienes encuentres y que ellos vuelvan hacia Jesucristo porque pasaron tiempo contigo.
0: Bueno, y el reporte del tiempo para hoy viernes, rumbo hacia el fin de semana feriado aquí en el centro de la Florida. Bueno, nos toca comenzar el fin de semana con lluvias y tormentas. Tenemos un 70% de que durante todo el día hoy viernes veamos estas lluvias y tormentas en nuestra área con temperaturas máximas que pueden subir a los 91 grados.

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0: Oye, Travi, esta vuelta no se la estaban esperando.
1: Bueno, para muchos este fin de semana es el fin de semana donde oficialmente le dicen adiós al verano. Ya que, bueno, el lunes es feriado, se celebra el día del Labor Day aquí en los Estados Unidos. ¿Tú lo estarás celebrando o te quedarás en casita relajándote?

0: Bueno, después de tantas lluvias y tormentas que hemos tenido durante esta semanita, ¿han cambiado tus planes, especialmente para el fin de semana? Muy buenos días, feliz viernes. Mi nombre es Daniela, acompañándote aquí en la Z 104.7 Kissimmee, 102.5 en Orlando. Y bueno, este fin de semana es uno feriado, pero yo no sé si tantas lluvias que hemos estado teniendo puede que cambien tus planes. ¿Tengas un plan B o C o D? Ya que estamos aquí en el centro de la Florida, todo puede cambiar. Sabemos que las lluvias comienzan, pueden durar mucho o pueden durar minutos y sale el sol y después vuelve a llover y bueno, así es, va arriba y para abajo. Pero por lo general muchos de nosotros disfrutamos de este fin de semana feriado porque ya le decimos oficialmente adiós al verano y le damos la bienvenida al otoño que oficialmente no comienza sino hasta finales de septiembre. Así que, ¿cómo la vas a pasar tú? Cuéntanos en las redes sociales si tienes algo divertido o algún plan que tengas con la familia. Yo, por lo general, este fin de semana creo que nos quedaremos en casita, descansando, viendo todo lo que tengamos que hacer la próxima semana, pero en casita con la familia, que eso es algo muy lindo de poder hacer. Como que desconectarnos de todo y bueno, enfocarnos en la familia, ya que mientras yo siempre digo, mientras yo tenga a mis hijos y a mi esposo conmigo, en donde sea que esté, lo voy a disfrutar, voy a descansar y voy a atesorar estos momentos que tengo con ellos, porque sé que en un momento dado crecerán, tendrán sus vidas y bueno, todo va a ser diferente. Así que cuéntanos en las redes, ¿cómo vas a pasar este fin de semana feriado? 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
1: Hola, soy Eunice. Hace poco participamos con la Z en una feria de salud de la Iglesia Unida a Cristo. Me llamó la atención ver una camiseta roja en uno de los stands que decía: "Deja que Dios construya tu vida". Así fue como conocí a Marlise, quien me compartió cómo un día su hijo, que adora las historias bíblicas, le preguntó: "Mamá, ¿por qué no hay camisetas con personajes de la Biblia, así como los que vemos en otras películas?". Y eso fue lo que inspiró a esta madre y maestra de niños de su iglesia a diseñar estas camisetas y empezar su negocio, Daybright. Camisetas para niños que reflejan alegría, compartiendo un mensaje de fe y esperanza. Otra camiseta decía: "Soy creada por Dios". Otras tenían el arca de Noé. Marlisa me inspira. Ella comprende lo importante que es que los chicos no solo conozcan del Evangelio, sino también que lo vivan y lo compartan. Y sabes, tú y yo podemos hacer lo mismo.
0: Bueno, y si le vas a decir adiós al verano, este fin de semana feriado y vas a estar en un staycation aquí cerca del área, bueno, te comparto el reporte del tiempo para saber cómo planear. Este viernes, bueno, nos toca un 70% de lluvias y tormentas. Básicamente el resto del día, temperaturas máximas en los 91 grados. Para esta noche pueden bajar a los 76. Para el día de mañana sábado.

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Bueno, y si necesitas unos minutitos para adorar el nombre del Señor y proclamar su nombre, clamar el nombre de Jesús, qué mejor que esta alabanza, poderlo cantar junto a Elevation en español. Hoy viernes aquí en La Cita, te acompaño.

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Bueno, o sea que ya hayas casi, casi terminado el día de hoy durante esta semanita, o todavía te tengo que trabajar por la tarde. No importa, aquí te acompañamos con buena música en la cena.

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Bueno, oramos por los alimentos, Padre, gracias te damos por estos alimentos que tú nos provees día tras día, en cada momento y en cada lugar. Padre, que estos alimentos sean de muy buen provecho a nuestros cuerpos. En el nombre de Jesús. Amén. Buen provecho.

0: Se vale llorar, se vale mostrar vulnerabilidad, se vale buscar ayuda. Lo que no se vale es rendirse, por nada ni por nadie. La noche parece larga, pero amanecerá, y en ese nuevo día cambiará tu historia. 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

Bueno, y durante todo el almuerzo puedes participar en un concurso que está por acabarse el día de hoy, así que aprovecha, te dejo los detalles en unos minutitos aquí en La Zeta.

0: Hora de almuerzo oficialmente aquí en La Acera, 104.7 Kissimmee, 102.5 en Orlando. Feliz tarde, muy buen provecho. Mi nombre es Daniela. 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
1: Nuestros jóvenes no son el futuro de la sociedad, son el presente. Lo natural es que les enseñemos y orientemos durante esta etapa, pero no solamente son vasijas que llenamos con información. La juventud posee

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3: Bueno, aquí te comparto el reporte del tiempo para hoy viernes. ¿Lo escuchas aquí en la Zeta? Bueno, vamos a seguir pendientes a radar. Tenemos un 70% de que podamos ver lluvias y tormentas el resto del día, incluso para el fin de semana feriado. Temperaturas máximas pueden que suban a los 92 grados para esta noche. Pueden bajar a los 76.

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Pido tus mañanas con Daniel aquí en La Cera, dándote las gracias por dejarme ser parte de tu viernes. Recuerda disfrutar todo el fin de semana, feriado, con buena música. Aquí te acompañamos en La Cera. Que tengas una linda y bendecida tarde y un buen fin de semana. Bendiciones.

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2: Gálatas 6, 4 y 5 nos dice: cada cual examine su propia conducta, y si tiene algo de qué presumir, que no se compare con nadie, que cada uno cargue con su propia responsabilidad.
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1: Hola, soy Johnny Erickson Tada. Seguro quieres que tu testimonio en Cristo influya en otros, ¿verdad? Yo sí lo quiero. Cuando paso el tiempo con las personas, deseo que Dios use mi vida, mis palabras y mis acciones para ayudarlas, consolarlas y confrontarlas, corregirlas y animarlas, y mucho más. Sigo el ejemplo de Jim Elliot, el misionero que dio su vida en el campo misionero. Él decía, Padre, haz de mí un hombre que provoque decisiones, que aquellos con quienes tenga contacto se vean obligados a decidir. No quiero ser solo un punto de referencia en el camino. Hazme una encrucijada de manera que la gente deba elegir un rumbo u otro al encontrarse con Cristo a través de mí. Esas palabras se reflejan también en Josué 24, donde Dios dice, Escoge hoy a quién servirás. Piénsalo bien. Hoy que tu vida sea una encrucijada para quienes encuentres y que ellos vuelvan hacia Jesucristo porque pasaron tiempo contigo.
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1: Hola, soy Eunice. Hace poco participamos con La Z en una feria de salud de la Iglesia Unida a Cristo. Me llamó la atención ver una camiseta roja en uno de los stands que decía: deja que Dios construya tu vida. Así fue como conocí a Marlise, quien me compartió cómo un día su hijo, que adora las historias bíblicas, le preguntó: mamá, ¿por qué no hay camisetas con personajes de la Biblia, así como los que vemos en otras películas? Y eso fue lo que inspiró a esta madre y maestra de niños de su iglesia a diseñar estas camisetas y empezar su negocio, Day Bright. Camisetas para niños que reflejan alegría, compartiendo un mensaje de fe y esperanza. Otra camiseta decía: soy creada por Dios. Otras tenían el arca de Noé. Marlisa me inspira. Ella comprende lo importante que es que los chicos no solo conozcan del Evangelio, sino también que lo vivan y lo compartan. Y sabes, tú y yo podemos hacer lo mismo.
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1: Nuestros jóvenes no son el futuro de la sociedad, son el presente. Lo natural es que les enseñemos y orientemos durante esta etapa, pero no solamente son vasijas que llenamos con información. La juventud posee suficiente energía, creatividad e innovación para tener un papel protagónico en la construcción de su hoy y de su mañana. Debemos permitirles dar su opinión, identificarnos con sus sentimientos y escuchar con atención sus inquietudes. Cuando nuestros hijos adolescentes se sienten importantes y los tomamos en cuenta, se integran fácilmente a la dinámica familiar y experimentan una gran cercanía con nosotros. Nuestra meta principal es mantener intacta su alegría por la vida y su capacidad de soñar con un mejor mañana. Le habla Sixto Porras de Enfoque a la Familia.
2: Visite enfoquealafamilia.com.
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2: Gálatas 6, 4 y 5 nos dice: cada cual examine su propia conducta, y si tiene algo de qué presumir, que no se compare con nadie, que cada uno cargue con su propia responsabilidad.
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